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0: estás. Se nos fueron estas 5 horas de buena música. Gracias por la compañía. 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
0: Está dando la hora en todo el Perú.
2: 8 en punto de la noche.
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0: Y de esta manera hemos presentado una edición más de Los Tremendos de la Cumbia. Un programa distinto a los demás. Es el estelar de la radio. Los Tremendos de la Cumbia. Por la sintonía, muchas gracias. Y volvemos en nuestra próxima edición. 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
2: Compadre Omar Geles, otra de las tuyas, mi hermano.
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0: Y así llegamos al final de Entre Copas y Despecho. Gracias por brindar, recordar y cantar con nosotros. Porque el amor se recuerda, el desamor se canta y las penas se brindan. 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Hasta nuestra próxima edición. 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

0: Y de esta manera hemos presentado una edición más de Los Tremendos de la Noche. Regresamos en nuestra próxima edición, siempre en el horario de 12 de la noche a 4 de la madrugada, a través de Radio La Tremenda. 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Gracias por la sintonía. Hasta la próxima. 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

son las 4 de la mañana. Y desde nuestra cabina principal, tenemos el gusto de presentar Amaneciendo con la Tremenda. Serán 120 minutos con lo más destacado de la cumbia del recuerdo. 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Ya estamos comenzando la jornada con Amaneciendo con la Tremenda.

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1: 5 de la mañana.
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0: 18. 5 y 18.
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0: 45 y 48.
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0: Y así hemos presentado una edición más de Amaneciendo con la Tremenda. Regresamos mañana, como siempre, a la misma hora. Y desde Radio La Tremenda, siéntela.
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0: está dando la hora en todo el Perú.
3: 6 de la mañana.
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0: 14.
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0: 16 y 18.
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0: y 28.
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5: Intensas lluvias provocaron la inundación de un bypass en la avenida Pachacútec y el hundimiento de un tramo de la pista en la avenida 26 de noviembre en Villa María del Triunfo. Dos sismos de magnitud 5.4 y 4.1 remecieron Amazonas con apenas minutos de diferencia, generando preocupación entre la población ante la reciente actividad sísmica registrada en distintas regiones del país. Y la Policía Nacional, tras acciones de inteligencia y patrullaje, logró ubicar y detener en Yarinacocha a tres sujetos, presuntos integrantes de la banda criminal Los Zorros del Oriente, investigada por robos agravados y otros delitos conexos.
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0: Seis y treinta y uno.

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1: 6:34.
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1: Seis y treinta y ocho.

6 y 43. 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
1: 6:47.

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3: Está dando la hora en todo el Perú.
4: 7 de la mañana.
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0: 7 y 23.
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0: 7 y 28.
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4: La presidenta de la República, Keiko Fujimori, recibirá hoy jueves al secretario de Estado de los Estados Unidos, Marco Rubio, en el marco de la visita oficial que realiza al Perú. EMAPE informa que continúa atendiendo la acumulación de agua en el bypass de Villa María del Triunfo. Hasta el momento se ha retirado 95.000 galones de agua y los trabajos continúan en el escurrimiento y retiro del agua restante. Y la Policía Nacional ubicó y detuvo en el Porvenir Trujillo a un sujeto de 59 años, alias el abuelo abusador, quien registraba dos requisitorias vigentes por delitos contra menores de edad. El detenido habría permanecido prófugo durante varios años y fue puesto a disposición de las autoridades competentes para las diligencias correspondientes.
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6: Siete y treinta y dos.

0: 7:34.
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7:36. 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
1: 7:42.

0: 7:49.
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7:51. 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
0: está dando la hora en todo el Perú.
6: 8 de la mañana.
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3: El ministro de Defensa, Rafael Belaúnde, plantea declarar grupos hostiles a organizaciones criminales para que las Fuerzas Armadas puedan apoyar en su combate. SENAMI informa que la selva peruana registrará lluvias y una disminución de las temperaturas diurnas y nocturnas. Esta situación se debe al ingreso del décimo friaje del año, el cual afectará desde la madrugada del domingo 13 hasta el lunes 14 de septiembre. En una rápida intervención, la Policía Nacional del Perú detuvo en flagrancia a dos ciudadanos extranjeros, presuntamente integrantes de la banda criminal Los Ruteros del Gota a Gota.
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3: El gobierno propone trasladar a internos procesados o sentenciados por delitos de menor peligrosidad, entre ellos quienes cumplen prisión por omisión de asistencia familiar, a hangares temporales acondicionados en instalaciones militares que se encuentran en desuso. Marco Vinelli, ministro de Desarrollo Agrario y Riego, respaldó la incorporación del Perú al Escudo de las Américas y señaló que Estados Unidos podría brindar apoyo en inteligencia y logística para obtener resultados rápidos frente a la inseguridad. Y el Ministerio de Trabajo creó una comisión sectorial temporal que formulará propuestas para fortalecer y modernizar el sector trabajo y promoción del empleo.
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1: Quiero contarle, mi hermano, un pedacito de la historia negra, de la historia nuestra, caballero. Y dice así.

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3: La Cancillería del Perú recibió con honores a Marco Rubio, secretario de Estado de los Estados Unidos, quien este jueves sostendrá una reunión con la presidenta de la República, Keiko Fujimori, en Palacio de Gobierno. El ministro de Defensa, Rafael Belaunde, confirmó que Johnson Smith Cruz Torres, alias Johnson Pulpo, capturado en Bolivia y posteriormente expulsado al Perú, será recluido en la base naval del Callao hasta el fin de sus días. Y dictan condena a Wilfredo Alayo por el delito de tráfico de influencias agravado. Se comprobó que gestionó una reunión con un excongresista para favorecer a un consorcio con la licitación de la obra Casa de la Mujer en San Juan del Lurigancho, valorizada en más de 15 millones de soles.
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4: La presidenta de la República, Keiko Fujimori, se reúne esta mañana con el secretario de Estado de los Estados Unidos, Marco Rubio, en la sede de Palacio de Gobierno, en el marco de la visita oficial que realiza al Perú. La Comisión de Justicia y Derechos Humanos aprobó por mayoría el informe que declara inviable el pedido de facultades del Ejecutivo para legislar 120 días, al considerar que no satisface la exigencia constitucional. Y RENIEC brinda foto del DNI de menor sin escalas, a tiempo y sin intervención de terceros. La entidad ya realiza la toma de fotografía gratis de menores desde los 8 meses de edad en un total de 391 centros de atención que cuentan con el servicio de captura en vivo a nivel nacional.
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0: Está dando la hora en todo el Perú.
1: 12 del mediodía.
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1: Está dando la hora en todo el Perú.
3: 4 de la tarde.
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1: 5 en punto de la tarde.
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